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9: Son las 5:03.

0: 5:11 de la tarde. Les habla la patrullera Carolina Zapata desde la Radio Policía Bucaramanga 91.7. Atención, Bucaramanga, esta información puede ser para usted, para sus hijos, sus familiares o para ese amigo que siempre ha soñado con servir a Colombia. Yo les hago una pregunta: ¿les gustaría ser parte de la Policía Nacional? Bueno, entonces tenemos una invitación muy especial. Hoy, mejor dicho, en contados minuticos, 6 de la tarde, estaremos realizando un Facebook Live a través de Radio Policía Bucaramanga 91.7 FM, donde podrá conocer información relacionada con el proceso de incorporación como patrulleros de policía. Sí, señores, patrulleros de policía, conéctese a nuestro Facebook y conozca todos los detalles. Como cuáles: información sobre el proceso, requisitos, oportunidades y las orientaciones necesarias para quienes tienen el sueño y la vocación de hacer parte de esta bonita institución. Bueno, así que entonces prográmense, búsquenos en Facebook como Radio Policía Bucaramanga 91.7 FM y conéctese a esta transmisión. Comparta esa invitación, porque quizás usted no esté buscando esa oportunidad, pero alguien cercano a usted sí. Una conexión puede convertirse en el primer paso hacia un nuevo proyecto de vida. Dianita, ¿y qué nos cuenta usted sobre esta información? ¿Qué más nos puede contar?
1: Claro, así es. Si usted, joven que nos está escuchando y tiene ese deseo de servir, si está buscando nuevas oportunidades y quiere conocer cómo puedes iniciar este proceso de incorporación, no se pierda nuestro Facebook Live. Allí encontrarás toda esta información, todo el interés sobre la incorporación y podrá aclarar muchas dudas, porque siempre hay dudas sobre este proceso.
0: Sí, Dianita, claro que sí.
1: Entonces, ya lo saben, Radio Policía Bucaramanga 91.7 FM los invita a conectarse, a participar y compartir esta información. Sigamos con buena musiquita, buena programación en la tarde.
0: Dianita,
1: del día de
0: recordemos
1: hoy
0: la hora para que pues se puedan conectar a las 6:00 de la tarde. Va a ser la transmisión.
1: Carolina.
0: Sí, y bueno, vamos a tener también unos invitados, ¿cierto, Dianita? Bueno, ya Dianita después nos contará un poquito más de eso.
1: Bueno, los invitamos a que estén pendientes. A las 6 de la tarde se llevará a cabo esta transmisión. Muy pendientes. Aquí los dejo con buena musiquita en la tarde de hoy.

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9: Son las 6:02.
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1: Atención a todas las unidades. Se reporta un robo en la 68 con 27. Un hombre de chaqueta negra, presuntamente armado, lleva zapatillas deportivas y al parecer está huyendo hacia el sur y me acaba de robar.

0: Radio Policía 91.7 FM. Este es un espacio muy especial donde hoy vamos a hablar de una carrera que podría cambiar tu futuro. Tenemos en nuestra cabina, nos acompaña y le damos la bienvenida a todo el equipo de Incorporación Santander. Nos acompaña el coronel, el teniente coronel, el señor Sergio Liscano, jefe regional de Incorporación Santander. Subteniente Joana Forero, jefe de grupo de Incorporación Santander. Y la intendente jefe Jennifer Portilla, área de inscripción. Bueno, le damos la bienvenida a todos. Mónica, vamos a empezar. Quisiéramos saber qué procesos de selección están abiertos en este momento.
1: Bueno, aquí tenemos al jefe de la regional número 5 y pues ya tenemos, le cuento, tenemos mi coronel 75 personas conectadas a nuestro Facebook Live y pues hablemos de qué convocatoria especialmente la que vamos a hablar hoy.
2: Hola, muy buenas tardes, buenas noches ya para todas las personas que se encuentran conectadas. Soy el señor teniente coronel Sergio Liscano, jefe de la regional 5 y corporación. En este momento tenemos la convocatoria para el técnico profesional en servicio de policía, el cual pues el aspirante ingresa, hace su carrera técnica y al finalizar sus estudios sale con el grado de patrullero.
1: Excelente. Bueno, entonces hay que aclarar dos cosas. Una, nosotros ofrecemos una carrera académica, ¿sí? Técnico profesional en servicio de policía. Dos, esa carrera académica va acompañada de un grado, que es como patrullero. Y tres, una vez usted ingresa a la Policía Nacional, estudia con nosotros, tiene empleo fijo.
2: Así es, obtiene estabilidad laboral. Nuestra institución nos permite o nos da la oportunidad de profesionalizarnos. Tenemos diferentes beneficios que algunas personas ya conocen, pero para los que no conocen y se encuentran en este momento conectados, quiero ofrecerles que tenemos el acceso a servicio de salud para el uniformado y para todo su núcleo familiar. Asimismo, tenemos programas de bienestar red de convenios con beneficios educativos y pues ya como contamos con un plantel universitario, tenemos también convenios con otras universidades también para que puedan ingresar a las carreras de posgrado también. Tenemos en ese momento la convocatoria abierta también para que se presenten a prestar el servicio militar y puedan servir a la patria desde nuestra institución como auxiliares de policía.
1: Bueno, también le damos la bienvenida acá a nuestra mesa de incorporación y pues contestando un poquito las preguntas de nuestros oyentes y de nuestros seguidores en Facebook Live, nos dicen, mi teniente Joana, para decirles a los jóvenes, ¿hasta cuándo está abierta esta convocatoria y cuándo es la presentación a escuela? ¿Cuánto tiempo tienen para hacer este proceso?
3: Bueno, claro que sí, Mónica, muchísimas gracias a todos los oyentes realmente por conectarse en este momento. Estamos viendo que 70 personas nos están viendo en este instante. Mónica, tenemos la preinscripción abierta hasta el día 31 de agosto. Hoy estamos a 26 de agosto, lo que significa que estamos a 4 días prácticamente de que la convocatoria se cierre. Entonces es invitar a todos los jóvenes para que se incorporen, se preinscriban a la Policía Nacional. Y bueno, el tiempo realmente es corto el que vamos a tener porque ellos estarían ingresando, si Dios quiere, para el 27 de noviembre a las escuelas de formación de la Policía Nacional.
1: Bueno, entonces prácticamente menos de una semana para que la gente se preinscriba, no solamente en Santander, en Colombia está abierta la convocatoria porque sé que esta página la siguen muchos colombianos de diferentes partes del país. Entonces recuerden que la preinscripción está abierta hasta el 31 de agosto. Nos acompaña también en mesa mi intendente jefe Jennifer Portilla. Ella es la responsable del área de inscripción junto con su equipo de trabajo y pues yo creo que es el área más dispuesta para decirnos cómo es la forma de preinscribirse, porque algunos no la tienen muy clara, piensan que de pronto es acercándose, llamando, o bueno, cuál es la forma en serio de poder hacer parte de esa convocatoria y el primer paso.
4: Bueno, Mónica y queridos oyentes, ingresar primero que todo, ingresar a la policía, esto es una maravilla. Como ya lo dijeron, esto es para todo tipo.

0: También lo puede hacer comunicándose con nosotros. Estamos súper atentos al 317-508-3707. Lo repito, 317-508-3707. Ahí si de pronto se te dificulta la preinscripción, pues nosotros les ofrecemos esa ayuda. ¿Qué es importante? Deben tener en cuenta el ITFES, que le han presentado el ITFES, el número del registro del ITFES, sus documentos, tener la cédula escaneada porque la debemos subir al sistema, es el único documento que subimos al sistema, y pues tener claros sus datos generales, nombre, cédula, correo electrónico. El nivel académico se registra ahí y listo, de una vez nosotros los tenemos ahí en lista, nos comunicamos con ustedes, los citamos a nuestras charlas y acá estamos recibiendo todas esas personas que quieran y que tengan la disponibilidad. De pronto algunos dicen, no, es que pues tienen la duda, no sé, eso no se quede con la duda, preinscríbase, nos escucha toda la información que les vamos a dar. Y pues ahí define, de verdad que es definir su, eso es un estilo de vida, es algo maravilloso. Personalmente yo no conocía nada de policía, no puedo decir que entré a la policía porque quería ser policía, no, jamás había pensado en eso. Pero pues me pasó así, me comentaron, hice la preinscripción y mire, acá ya tengo 20 años en esta linda institución amándola. De verdad que los invitamos a que no se queden también con esa información. De pronto si usted es mamá, tío, abuelo, amigo, vecino, no sé qué, con la información, transmítala, dígale a toda aquella persona que sepa que tiene una necesidad laboral. Esto es un trabajo, o sea, acá tenemos una oferta laboral, entonces no se quede con la información y transmítala.
1: Bueno, ya tenemos 90 personas conectadas, hemos subido poco a poco. Importante decirle, Diana, ¿en qué estamos a la gente que apenas se conecta?
2: Así es, Mónica, a todos los que están conectados, le damos la bienvenida. Hoy les vamos a hablar sobre el proceso de inscripción para incorporación a la policía. Por acá me llega una pregunta en nuestro poli WhatsApp. Dice que si no presenté el IFES, ¿me puedo presentar?
1: Bueno, es una pregunta interesante. ¿Aquí a quién vamos a corchar? Yo creo que a ningún policía. Entonces, mi teniente Joana, contéstele a ese oyente que dice que no tiene IFES o si de pronto lo presentó y no le ha llegado el resultado, ¿cómo puede hacer para ser parte de la policía?
2: O si de pronto alcanza a presentarlo antes de la inscripción.
3: Bueno, Diana, claro que sí. Mira, si no has presentado el ICFES, te puedes presentar a la convocatoria de auxiliar de policía. Es una de las opciones para que puedas hacer parte de la Policía Nacional y es uno de los pinitos para que usted empiece a transformar ese proyecto de vida. Para la convocatoria de técnico profesional en servicio de policía, sí es importante haber presentado el ICFES. ¿Por qué? Porque su merced va a realizar un técnico profesional, como lo mencionaban ustedes al inicio de este gran conversatorio. Nosotros contamos con una universidad en la Policía Nacional y esa universidad está avalada por el Ministerio de Educación. Entonces, a la hora de su merced ingresar, va a presentar un ECAES más adelante, donde usted va a ser acreditado como técnico profesional en servicio de policía y eso va a ser acreditado por el Ministerio de Educación. Y para poder ser acreditado como técnico profesional en servicio de policía, es importante haber presentado el ICFES. Si su merced ya presentó el ICFES, le entregan los resultados, si Dios quiere, para el mes de octubre, que están aproximadamente para el 2 de octubre, y usted ya se graduó de 11, su merced puede hacer proceso con nosotros en este momento. Si no ha presentado el ICFES, te puedes presentar a la convocatoria de auxiliar de policía, que inclusive en este momento también la tenemos abierta, Mónica. Eso es una gran oportunidad para nuestros jóvenes también. Pero pues sí, es importante para la convocatoria de técnico profesional.
1: Bueno, saludando también a nuestros acá seguidores de Radio Policía Nacional, encontramos una pregunta que nos dice, vamos a saludar a Carolina Tarazona, nos dice, ya contestamos hasta cuándo hay convocatoria para patrullero, que es el 31 de agosto, para que de pronto quede claro. Y ahora la otra pregunta que nos hace es, ¿cuál es el sueldo hoy en día de un patrullero? Y yo creo que la más ideal para contestarnos es Diana, que es patrullero de policía. Entonces, contestémosle a Carolina, ¿cuál es el sueldo de un patrullero? Más o menos, ¿cuánto se gana? ¿Y cuáles son las bonificaciones o las primas o los beneficios económicos que tienes tú dentro de tu sueldo?
2: Así es, Mónica. Bueno, la Policía Nacional tiene muchos beneficios, entre eso un salario fijo, ya que todos los 28 nosotros contamos con el sueldito fijo, ya está en nuestra cuenta. Así, bueno, el salario como tal de nosotros es de 3 millones básico, el básico.
1: ¿Y de ahí? que tiene unas primas, me imagino.
2: Sí, sí, señora, tiene la prima navideña, la prima de mitad de año y la prima vacacional.
1: Bueno, entonces ya acá Diana nos confirma que un patrullero de policía inicia con un sueldo básico de 3 millones, que además de eso cuenta con 3 primas anuales, y adicional a eso, pues si usted es casado va a tener bonificación familiar, ¿sí? Si tiene hijos va a subir un porcentaje más ese sueldo. Si llega a ganar una distinción por tiempo, sube ese sueldo. Y va a tener también, por ejemplo, prima de orden público, que es mensual de acuerdo al territorio nacional, y también pues otras primas de servicio, antigüedad, y que pues permite que ese sueldo incremente en un gran porcentaje. Como pues también les decimos a todos los jóvenes que pues se tiene también las obligaciones que hay que pagar, como la salud, el bienestar, entre otras, como cualquier empleo general. Bueno, continuamos con las preguntas de nuestros oyentes, invitándolos a que hagan parte de este proceso de incorporación. Y la pregunta va para mi coronel. Mucha gente habla de los procesos de selección y el costo de ese proceso de selección. Entonces, de pronto decirle a la gente si de pronto hay que tener un dinero disponible para ser seleccionado entre la policía.
4: Claro que sí. Tenemos para hombres, para el proceso de selección, está en un costo aproximado de 1.744.000 pesos. Eso incluye todos los exámenes, los paraclínicos, odontológico, médico, psicológico, la prueba física que hay que presentar. Y para las mujeres, un costo de 1.854.000 pesos. El costo de las mujeres se nos eleva un poquitico porque en las mujeres hay que presentar una prueba de embarazo. Entonces ese es el costo diferencial que hay entre el hombre y la mujer.
1: Excelente. Entonces ya saben que esos costos están, pero también hay un beneficio. Claro, y para eso claro, nos pues, acompaña.
0: De eso querías hablarles. Entonces, tenemos un gran beneficio en este momento. Si usted es reservista, prestó servicio con cualquier fuerza, con la policía, con el ejército, con el INPED, en este momento hay gratuidad. Entonces, los valores que les dio acá mi coronel, pues ustedes obviamente no los van a pagar. Entonces, tenemos que aprovechar esa oportunidad. Jóvenes reservistas que nos están escuchando, que están conectados, en ese momento hay gratuidad. No les podemos asegurar que en la otra convocatoria haya gratuidad, la anterior no hubo. Entonces, por eso, de verdad, este es el momento y aprovechen esta oportunidad porque a veces las oportunidades las dejamos pasar. Entonces, no dejen pasar esta oportunidad. Reservistas, tenemos gratuidad en el proceso de selección, que son los valores que nos comunicó acá mi coronel.
1: Bueno, yo creo que vamos a darle un descanso musical a la Radio Policía Nacional. Diana, por favor, despedámonos de nuestros oyentes por un momentico, mientras nosotros acá seguimos en el live hablando de incorporación.
2: Así es, Mónica, invitamos a todos los oyentes a que sigan conectados, venimos con buena musiquita y ya continuamos con nuestro proceso de incorporación, con todas esas dudas que llegan, no sé. Siempre en sintonía, déjanos tus preguntas, tus dudas al poliwhatsapp 317-557-4723.
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0: Seguimos conectados en nuestro canal Radio Policía 91.7 FM. Y para los que se acaban de conectar, estamos hablando sobre el proceso de incorporación a la Policía Nacional. Aquí revisando nuestro Poli WhatsApp, nos preguntan, ¿cómo me puedo preinscribirme?
1: Bueno, les decía anteriormente, pues ahorita los que se conectan por Radio Policía Nacional lo pueden hacer a través de www.policia.gov.co y también nos pueden contactar en los teléfonos 317-508-3707, 317-508-3707 o 316-578-5990. Bueno, mi coronel, me preguntan, si yo tengo un hijo y estoy casado, viudo, arrejuntado, enamorado y viviendo con esa persona, con un arrocito en bajo en casa, así, ¿me puedo incorporar a la policía?
2: Bueno, antes de responder esa pregunta, quiero recordarles a todas las personas que de pronto se acaban de conectar y no escucharon desde el inicio, tenemos las edades desde los 17 años y 6 meses para incorporarlos a patrullero de policía, que es la carrera que ellos, es el grado que ellos van a ostentar después de haber cursado el técnico en servicio de policía, y va desde los 17 años y 6 meses hasta los 31 años de acuerdo a su nivel académico, el nivel académico que presenten. Y con relación a la pregunta que nos hacen acá, sí se puede presentar personas casadas con hijos siempre y cuando cumplan dos requisitos: hayan sido reservistas, hayan prestado el servicio militar o tengan una carrera de pregrado o con posgrado también. Si cumple uno de estos dos requisitos, se puede presentar casado y hasta con un hijo.
1: Excelente. Bueno, vamos a contestar otras preguntas interesantes. A la mesa de trabajo, pues, tiene todos los detalles acerca del proceso de selección e incorporación. Y también nos hacen la pregunta, ¿cuándo se ingresa a la escuela? Mi teniente Joana, ¿cuándo se ingresa a la escuela? Hay un consejo de admisiones. ¿De qué trata eso?
0: Muchos le tienen miedo a ese consejo de admisiones.
1: Es verdad.
3: Y decirles que el consejo de admisiones es una entrevista de trabajo. Yo siempre les digo, es esa entrevista de trabajo que tú vas a tener en cualquier empresa. Ya sea la policía, ya sea una empresa privada, ya sea una empresa pública. Siempre para nosotros conseguir un trabajo, vamos a tener una entrevista. Y el consejo es algo supremamente básico. Nos hacen unas preguntas referente a nuestra institución para saber si de pronto su merced está sinceramente interesado, si cuentas con el perfil. Bueno, ¿quién nos estaba haciendo la pregunta, Mónica?
1: Bueno, aquí nos preguntaban del consejo. Nos preguntaba la señorita Diana.
3: Diana, ¿cómo estás? Realmente, mira, la entrada a la escuela es el día 27 de noviembre. El día 27 de noviembre, si Dios quiere, si pasas todo el proceso de selección a satisfacción, estaríamos ingresando. Sin embargo, decirles que vamos a tener nuestros consejos de admisiones, si Dios nos lo permite, del 26 de octubre al 6 de noviembre. Entonces, realmente el tiempo que tenemos es demasiadamente corto. No es un proceso difícil, no es un proceso que usted necesita un tramitador, no es un proceso que usted necesita alguien que le ayude a diligenciar la carpeta, porque para eso estamos del Grupo de Incorporación Santander, que tenemos las puertas abiertas para cada uno de nuestros aspirantes, a asesorarlos, a orientarlos, a brindarles cualquier ayuda. Veo que por lo menos algunos chicos estaban preguntando sobre el tema de la preinscripción. Si ustedes no han podido realizar la preinscripción porque el computador les falla, porque el celular no les sirve, que realmente el celular no nos sirve para hacer la preinscripción, se pueden acercar a nuestro Grupo de Incorporación Santander, que allí les vamos a estar asesorando, les vamos a estar orientando y les vamos a estar brindando la primera información. Información de primera mano para que usted no tenga que ir a buscar un tercero para que le ayude a realizar ese proceso de inscripción. Entonces, el 27 de noviembre vamos a estar ingresando a nuestras escuelas de formación y del 26 de octubre al 6 de noviembre vamos a tener los consejos de admisiones, probablemente en la ciudad de Bucaramanga. Entonces, para que se anime a realizar la preinscripción, no dejes pasar a último momento. Recordarles que vamos a tener la preinscripción abierta hasta el 31 de agosto.
1: Bueno, mi intendente jefe Jennifer nos pregunta acá, lo que es Arley Jiménez, ¿qué puntaje del IFET se debe tener para poder ingresar a la carrera de patrullero?
4: Bueno, hablando de oportunidades, esta es una oportunidad que tienen que aprovechar en este momento. La Policía Nacional, si verifican los requisitos, habla de un puntaje, para patrulleros habla de un puntaje, pero en este momento no se está exigiendo ningún puntaje. ¿Qué es lo importante? Haber presentado el ITFES, tener sus resultados, eso es lo importante, tener el ITFES. Entonces, en este momento no estamos midiendo ningún puntaje para presentarnos para el técnico profesional en servicio de policía. Así que aproveche, este es el momento.
0: Otra pregunta que nos llega acá a nuestro poli WhatsApp es: ¿qué papeles, qué documentos debo tener para mi proceso? Esos papeles que toca ir alistando en esa carpetica desde ya. ¿Qué es lo básico que no puede faltar?
4: Bueno, pues ustedes se van a presentar una institución que tiene un reconocimiento nacional, internacional. No es cualquier empresa por ahí de garaje, les digo yo, ¿no? Esa es una institución totalmente formada. Entonces, pues obviamente se piden varios documentos, pero de pronto les podemos ayudar con los que más se demoran. Historia clínica, entonces deben solicitar la historia clínica de los últimos 5 años. Los certificados de estudio del grado 6 al 11, entonces certificados de notas de esos grados, y si son reservistas, o sea, prestaron servicio militar en cualquier fuerza, ¿qué deben solicitar? Entonces tienen que pedir el folio de vida, que son las anotaciones que les hacen mes a mes de todos sus comportamientos. Deben solicitar la resolución de licenciamiento, por la cual ustedes finalizaron su servicio militar, y deben solicitar la historia clínica.